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1: 7 y 12.
2: ¡Qué hermosas canciones! Vamos a deleitarnos, damas y caballeros, el día de hoy con este gran talento, la calidad indiscutible de nuestra diosa hermosa, la voz del amor. Y para mis amigos del sur, Ayacucho, Huamanga,

Dormir.

y cómo llora y cómo sufre el corazón al escuchar esta canción, porque este tema

aunque sea con la otra persona.

0: y Fiorella Florencio. Con mucho cariño. ¡Era bonita! Otrita con ganas. Eso. Con ganas, con ganas. Así como la semana pasada. ¡Vamos! Suavecito nomás. Y este tema
1: para el hermano país de Bolivia. Con cariño.

0: como anoche. ¡Arriba las mujeres! ¡Arriba la manito! ¡Oiga! ¡Y arriba los hombres también!
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1: 7:34.

para que gocen mis buenos amigos en el departamento del Cusco. Ángel Quispe Torres.

37 y 39. Sonia Morales y la florcita del amor Doris María unen sus voces para cantarles

0: ¡Eso, con cariño! ¡Así nomás! ¡Sí, sí!
1: 7:49.
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1: Que Dios Todopoderoso, Creador del cielo, de la tierra y del universo, derrame muchas consagraciones, muchas bendiciones a cada uno de sus hogares. Señoras y señores, hijas de Dios, hijos de Dios, siervos de Dios, ¿cómo están ustedes? Muy buenas noches. Buenas noches, hermanos del campo. Buenas noches, amigos de la ciudad. Buenas noches, hermanos del Callejón de los Conchucos, Callejón de Guaylas. Buenas noches, hermanos simpatizantes, seguidores, fieles oyentes de este programa La Hora de la Sanación. Reciban todos y cada uno de ustedes el cordial saludo, el abrazo fraterno, el apretón de manos de su hermano espiritual, maestro pactado, maestro huancabambino, maestro guaringeño, Silverio Cerros, quien está llegando pues a cada uno de sus hogares en esta hermosa noche. Hoy lunes, queridos hermanos, llegando a todos ustedes, agradeciendo por esta sintonía. Gracias, culto público. Gracias, hermanos, por permitir que este programa llegue a cada uno de sus hogares, a cada uno de ustedes, a cada uno de sus familias. Muchos hermanos me están sintonizando ahí en su casita, ahí en su sala, en su cocina, en su comedor, señor. Muchos hermanos me están sintonizando ahí en su tienda, en su bazar, en su panadería, ahí en su restaurante. Muchos hermanos me están sintonizando ahí en su carro, ¿no? En su puesto de trabajo. Sinceramente, muy contento y muy feliz en este maravilloso lunes. El saber que muchas hermanas y muchos hermanos me están sintonizando. El día de hoy lunes, queridos hermanos, sinceramente, ha sido un día maravilloso, un día magnífico, un día de gran bendición. El día de hoy lunes hemos atendido a muchas personas, hemos conversado con muchas hermanas y muchos hermanos, hemos compartido nuestros conocimientos. El día de hoy lunes hemos dado solución a los problemas. Muchas personas que han venido con aquellas dudas acerca de aquellos problemas me han dicho: Maestro Silverio Cerros, ahora ya sé la verdad. Maestro Silverio Cerros, me dicen, le agradezco por todo. Le pedimos, por favor, que usted nunca se vaya de este lugar. Maestro Silverio Cerros, me dicen, gracias a usted, mi familia se ha recuperado. Gracias a usted, en nuestro hogar volvió a brillar. Gracias a usted, señor Silverio Cerros, todo estamos bien en nuestra casa, en nuestra familia. Por eso, señor Silverio Cerros, confiamos en su persona, me dicen. Y estamos volviendo para que usted nos pueda hacer este tipo de ritual nuevamente, este tipo de consulta, este tipo de rastreo, este tipo de trabajo. Queridos hermanos, Silverio Cerros, maestro huancabambino, ha venido a esta hermosa ciudad a ayudar, a florecer, a sanar, a brindar una mano ayuda, a compartir estos conocimientos, este don, esta virtud, esta particularidad que Dios me ha brindado, Señor. Y en nombre de Dios, en nombre de mi Señor cautivo de Ayabaca, mi Santísima Cruz de Motupe, la Virgen de Guadalupe, la Virgen de los Remedios y la Virgen de los Dolores, el día de mañana, martes, después de las 8 de la mañana, Silverio Cerros, maestro huancabambino, lo estará atendiendo, Señor. Mañana martes, Silverio Cerros estará para poder atenderlos a todos y a cada uno de ustedes. Pero eso sí, Señor, todos van a ser atendidos en orden de llegada, hermanos. Porque Silverio Cerros atiende a igual a todos. Así como puede venir un hermano del último lugar o de allá de la Puna, Señor, del último rinconcito, o puede venir una persona de saco y corbata, un funcionario. Oiga, yo lo atiendo a los dos con el mismo cariño, el mismo aprecio, la misma consideración, el mismo respeto. Sí, Señor, porque el buen corazón es el que baila conmigo, los buenos sentimientos y la buena conciencia. Maestro Silverio Cerros, maestro huancabambino, quien está llegando pues a cada uno de sus hogares en esta hermosa noche. Hoy lunes, en nombre de Dios, llegando a todos mis hermanos y agradezco por la sintonía total. Mañana estaremos haciendo la voluntad de nuestro Padre Celestial. A ver, jovencito en controles, por favor, prepáreme un temita musical para todos mis hermanos, para todas mis hermanas, para todos mis amigos que me sintonizan en diferentes lugares en estos precisos momentos. Desde Huancabamba, Salalá, desde las lagunas encantadas, lagunas milagrosas, lagunas curativas, lagunas sanadoras, Silverio Cerros, quien está llegando a cada uno de sus hogares.

Continuamos con este magistral programa La Hora de la Sanación, maestro huancabambino Silverio Cerros, quien está llegando pues en esta hermosa noche. A todos mis hermanos, a todos mis amigos que me sintonizan en diferentes pueblos, en diferentes sitios, gracias totales por la sintonía. ¿Cómo están mis hermanos que me sintonizan en esta hermosa provincia de Carlos Fermín Fiscarral San Luis? Amigos fieles oyentes de Asunción Chacas, hermanos simpatizantes de este programa de la provincia de Piscobamba, amigos de la provincia de Pomabamba, hermanos de Siguas, Huacrachuco, Huacaibamba, Yamellín, hermanos que nos sintonizan en San Martín de Paras, amigos de Huari, gracias totales por la sintonía, Callejón de los Conchucos, cordiales saludos a mis hermanos del Callejón de Guaylas, que también nos vienen sintonizando, que también son fieles oyentes de este programa, hermanos de Carhuaz, de Marcará, amigos de Huaraz, de Yungay, de Caraz. Gracias total.

Caninaco, de Malquibamba, sinceramente de diferentes pueblos. Gracias totales por la sintonía. Lunes 27 de octubre el día de hoy, señor. Lunes 27 de octubre, siendo 8 de la noche más 23 minutos. Hermanos de Aquillayo, Colpa, amigos de Humahuauco, Yauya, sinceramente de diferentes pueblos, muchos hermanos y muchas hermanas se vienen comunicando, nos vienen visitando. Hermanos de Sachá, gracias totales por la sintonía. Lunes 27 de octubre, señor, en esta hermosa noche, llegando a cada uno de sus hogares, siendo ya 8 de la noche más 24 minutos. Voy a comunicar rápidamente en estos precisos momentos. Voy a comunicar en estos precisos momentos a mi hermano que me está preguntando acerca de la enfermedad de su hijo que está delicado. Me dice señor Silverio Cerros, fiel oyente de su programa Soy. Lo sintonizo todos los días. Maestro Silverio Cerros, le escribo para que usted me diga toda la verdad. Maestro Silverio Cerros dice, ayúdeme, quiero saber la verdad acerca de la enfermedad de mi familiar. ¿Dónde estaría su sanación? ¿Dónde estaría su recuperación? ¿Tendrá curación o no tendrá curación? Me dice acá. Confío en usted plenamente, señor Huancabambino. Atención, voy a comunicar a mi amigo que me está preguntando acerca de la enfermedad de su familiar. Le comunico en estos precisos momentos, hermano lindo, que a través del rastreo que hemos realizado en mi bancada gentileña, en mi bancada huancabambina, en mi bancada incaica, con mi buen San Pedro de 7-9 filos, hemos visualizado claramente que la enfermedad que viene arrastrando este joven no es enfermedad orgánica, no es enfermedad de Dios, no es enfermedad natural, sino que es una enfermedad, un mal daño, un mal hechizo, un trabajo programado. Eso es rezo novena que le han hecho. Porque sinceramente usted lo ha tenido por varios lugares buscando la curación, hasta en la ciencia médica, pero más no ha podido encontrar la curación. En lugar de recuperarse, cada día se empeora más y más. Ya ves, usted ni sabe qué hacer ya. Hermano lindo, le comunico en estos precisos momentos, eso sí tiene curación, sí tiene tratamiento, sí tiene sanación todavía. Así que no desesperáis, no renegar de la vida, no renegar de Dios. Lo que pasa es que usted lo ha llevado a personas inexperientes, a personas que no tienen el conocimiento, que no tienen la experiencia, a personas que no tienen el poder, no tienen la virtud. Lo que este joven tiene, eso es un rezo que han hecho, una novena, un duelo adelantado. Por eso es que cada día se siente más y más mal. ¿Ya? 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Servido para ustedes. 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En nombre de Dios.

Porque hay muchas personas que me dicen, maestro Silverio Cerros, ¿cómo cura usted? ¿Qué utiliza usted? Oiga, señor de mi alma, Silverio Cerros cura en nombre de Dios. Con nuestros secretos místicos, nuestros secretos milenarios, nuestros secretos que han sido celosamente guardados por nuestros ancestros allá en Huancabamba, señor. Y desde allá, queridos hermanos, desde la serranía de la región Grau, desde la serranía de Piura, desde la meseta andina de la región Grau, Huancabamba, Zapalache, Salalá, desde allá, señor, traemos nuestros secretos. Desde allá, señor, traemos nuestras aguas milagrosas, aguas curativas. Desde allá, señor, traemos nuestras michas rastreras. Desde allá, queridos hermanos, traemos nuestras hierbas curativas, hierbas milagrosas. Desde allá, señor, traemos nuestros encantos y nuestros secretos para poder curar y poder desatar, poder sanar a aquella persona que está sufriendo, aquella persona que está llorando, aquella persona que está sufriendo con aquel dolor, con aquel malestar, aquella persona, señor de mi alma, que día tras día va empeorando su salud, va colapsando su salud. Porque hay personas que me dicen, maestro Silverio Cerros, ¿qué cosa me están haciendo? ¿O qué me hicieron para yo estar sufriendo de esta manera? ¿Qué me hicieron, señor Silverio Cerros, para yo estar llorando? ¿Qué me hicieron, señor Silverio Cerros, me dicen, para que estas desgracias a mí me sucedan? Oiga, señor, y cuando hacemos un rastreo al estilo de Huancabamba, visualizamos un mal daño, visualizamos un hechizo, visualizamos cosas malas, cosas negativas. Entonces, señor de mi alma, tened bastante cuidado. Porque en este mundo terrenal, cara vemos y corazones no sabemos. ¿Sí? Tener mucho cuidado. Porque quizás muchas personas te dan, señor, la sonrisita del cuy, pero por atrás están lanzándote el puñal oculto o la espada de doble filo. Bastante cuidado, señor de mi alma. Oiga, porque la semana pasada me visitó una hermana, una señora, que su propia hermana y su cuñado le estaban poniendo veneno en la sopa. ¿Se da cuenta usted? ¿Y solo por qué? Por problemas de herencia, es que. Por problemas de terrenos. ¿Por qué hay que ansiar, señor? Si el que mucho come, se atraganta, ¿no? Es muy triste, lamentable, queridos hermanos, ver hijos de una misma sangre, de una misma madre, ramas de un mismo árbol. Oiga, pelearse, desearse la muerte, maldecirse, enjuiciarse, denunciarse, quitarse el terreno, oiga, hasta quitarse a la mujer a veces, ¿no? Y es ahí donde dicen muchas personas, a razón tiene el maestro Silverio Cerro lo que dice la verdad. Oiga, denunciarse por un pedazo de tierra, ni que a ellos les ha costado, sino le ha costado el sudor de su frente, ha sudado la gota gorda aquel mayor, aquel padre o aquella madre que ya no están, que trabajaron con mucho esfuerzo para dejar lo mejor a los hijos. Y ahora los hijos, señor, están bloqueados de la ignorancia y se pelean hasta por un metro de tierra. Como si es que el día que uno se muere lo va a llevar. Oiga, señor, en la Biblia dice, del polvo has venido y polvo volverás. Al polvo volverás. La vida, señor, de mi alma es hecho para vivir bien, para vivir en armonía, en unión familiar, felices, contentos, apoyándose en las buenas y en las malas.
Pero ¿cuántas familias viven destruidas? ¿Cuántas familias viven renegadas? Que quizás viven cerca, pero nunca se visitan. Que quizás viven de un pueblito a otro pueblito, señor, y nunca se dan una llamada telefónica. Ni para decirse, hermano, ¿cómo estás? Hermana, ¿cómo estás? ¿Cómo están mis sobrinos? ¿Cómo está la familia? Y cuando quizás, señor de mi alma, por circunstancias de la vida, Dios recoge a esa persona, ahí sí están llorando, todos arrepentidos. Ahí están derramando sus lágrimas. ¿No? De repente, señor, atrás del cajón, cuando lo llevan a enterrar, aquel despojo humano, señor de mi alma, con flores perfumadas, coronas lindas, hasta despedir al muerto, hasta con banda, señor, con mariachi, cuando ya no le escucha. Entonces, señor de mi alma, yo he dicho que el amor se muestra en vida. El afecto, el cariño, la consideración es en vida, señor, no de muerto. Porque de muerto, queridos hermanos, de aquí sirve a veces gastarse 5,000, 10,000 soles, 15,000 soles haciendo el mejor nicho. Cuando en vida, a ese familiar, tú tuviste la capacidad de hacer mucho, de cuidarlo, de luchar por su salud, de luchar por su vida, de comprarle su medicina, de comprarle su alimento, o de repente estaba postrado de ir a visitarlo, pero nunca lo hiciste. Entonces, ¿de qué estamos hablando? Los peruanos somos así. Nos arrepentimos después, ¿no? Por eso yo he dicho, señor, vivir la vida de la mejor manera. Señoras y señores, Maestro Huancabambino Silverio Cerros, quien está llegando pues a cada uno de sus hogares en esta hermosa noche, hoy lunes, llegando a todos mis amigos, a todos mis hermanos que nos sintonizan en diferentes pueblos, en diferentes sitios. 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
2: Correctamente, queridos hermanos de la sintonía, es nuestro único centro de atención donde Silverio Cerros, maestro huancabambino, el día de mañana martes lo estará atendiendo, señor. 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Atención, voy a comunicar en estos momentos, atención, voy a comunicar a mi hermano que me está preguntando acerca de su enfermedad. Me dice, señor Silverio Cerros, tengo 47 años de edad y estoy delicado, estoy muy mal de salud, señor Silverio Cerros. Confiando en su persona, dice, me han recomendado unos amigos acerca de usted, que usted es un buen maestro, señor Silverio Cerros, por eso le estoy escribiendo y también lo sintonizo, me dice. Maestro Silverio Cerros, tengo 47 años de edad y estoy delicado, dígame a qué se debe la enfermedad. Señor Silverio Cerros, quiero que usted me diga toda la verdad, la enfermedad que yo estoy padeciendo, dice, ¿será para sus manos o será para la ciencia médica? Por favor, señor Silverio Cerros, le pido de todo corazón que usted me saque de dudas. Atentamente, su hermano preocupado de 47 años, las cuales me dice acá que no mencione su nombre. Atención, hermano lindo, para comunicarle pues en esta hermosa noche. En estos precisos momentos le comunico la enfermedad que usted lo viene martirizando, hermano. Es una enfermedad rara, una enfermedad complicada, una enfermedad triste, por Dios santo, que a nadie se le desea. Porque usted está sufriendo de epilepsia, ¿no? De desmayos involuntarios, de ataques epilépticos. Y eso ya lleva años. Yo veo, hermano, tú has hecho lo que muchas personas y curiosos te han dicho, que toma esto, que esto es bueno para la epilepsia, que haga este tipo de tratamiento, que tal persona cura. Has gastado bastante, hermano, y no se ha podido recuperar. También ha ido a la ciencia médica, hermano, tratamiento y tratamiento, sin embargo, igual sigues. Por eso es que usted me está escribiendo con desconfianza. Por eso es que usted está diciendo, voy a escribir al maestro Silverio Cerros a ver qué es lo que me dice. Escuche bien lo que le voy a indicar. Esa epilepsia que usted está sufriendo, hermano, es por dos motivos. O sea, hay dos razones o dos causantes. Hemos visto claramente, hay un susto que usted tiene. ¿Ya? Las cuales ese susto es un susto antiguo, hermano. Es viejo ese susto ya. Pero aparte de tener susto, hay un mal daño. Hay un hechizo. Por eso que usted no se puede curar. Usted se cura para la epilepsia, sí. Pero del susto no lo curan, ni del daño lo curan. Entonces, ¿cómo es que usted se va a curar? ¿Cómo es que usted se va a sanar? ¿Cómo es que usted va a ver la mejoría? ¿Cómo es que usted va a ver cambios positivos en su salud? Hermano, para que usted pueda gozar de buena salud y se pueda liberar de aquella rara enfermedad que a nadie se le desea, por Dios santo, usted tiene que hacer las cosas bien. ¿De qué manera va a hacer usted las cosas bien? Primero, hermano, hay que curarlo para el susto. Después hay que curarlo para el hechizo que usted tiene. Después que se cura para el hechizo, se cura para el susto. Recién para que se cure de la epilepsia, recién eso se cura con secreto ya. Para que recién usted vea cambios positivos. Para que recién usted pueda encontrar su mejoría en su totalidad. Pero tiene que hacer las cosas bien. Si usted va a hacer las cosas bien, correcto, segura. Yo sé que usted me está sintonizando. Y con todo esto que yo le estoy explicando, me está dando la razón. Y yo sé que usted me va a visitar. El día de mañana martes voy a estar atendiendo, hermano. Venga usted el día de mañana martes, el día miércoles, el día jueves, el día viernes, el día que usted crea necesario. Pero eso sí, le voy a recomendar una cosa: venir con fe en Dios y confianza en mi persona. ¿Ya? Venir con fe en Dios y confianza en mi persona. Me va a traer a usted un cuy de color negro, mediano, ¿ya? Que no sea ni tan bebito ni tan viejote, mediano. Pero eso sí, vivo, porque necesito hacerle una fogueada, una chomada. Necesito hacerle una limpia. Por eso que quiero que usted me traiga un cuisito de color negro, mediano, vivo, para hacerle un trabajo especial. Le estoy aclarando las cosas, porque no vaya a ser que para una señora que venía desde muy lejos, le pedí que me traiga un cuy para hacerle una limpia y la señora me ha traído el cuy, pero frito con sus papas sancochadas. Ya, entonces por eso estoy siendo claro con usted, hermano. Sí hay tratamiento, sí hay curación, pero hay que hacer las cosas bien. O después de mi programa, hermano, usted se comunica conmigo para yo poder indicarle detalladamente y así poder, en nombre de Dios, darle, hermano, un tratamiento especial para que usted pueda gozar de buena salud. Ya ha servido para usted. Muchas gracias por participar en este programa. Muchas gracias por esa confianza. Silverio Cerros, maestro huancabambino, quien está llegando pues a cada uno de sus hogares en esta hermosa noche. Hoy lunes, señor, en esta noche, llegando a todos ustedes. ¿Cuántos hermanos, por Dios santo, que me sintonizan y están sufriendo ahí día tras día, tiempo tras tiempo, ¿no? Con aquel dolor, con aquel malestar. Muchas personas, por Dios santo, que todo el tiempo están tomando medicina y no pueden curarse, no pueden sanarse. Personas que toman medicina, señor, de la ciencia médica, hasta por demás. O medicina natural, como lo llaman. Que ahí en su cuarto quizás, señor, está como un arco iris, medicina de todo tipo de etiqueta. ¿No? Un tratamiento, otro tratamiento, otro tratamiento, y nunca se curan. Mucho cuidado, señor, que usted se esté automedicando también, porque con la salud no se juega. Y hay personas, queridos hermanos, que no se pueden curar por más tratamiento que reciban. ¿Por qué? Porque quizás su cuerpo está lleno de pestíforos. Porque su cuerpo está con una burundanga. Porque su organismo está hechizado. Su organismo está embrujado. Quizás hay un bulto negro. Hay un rezo. Hay una velación. Hay un regalo al cerro, un regalo al cementerio. Algún secreto. Un baño. Entonces, cuando esa persona está embrujada, cuando esa persona está hechizada, cuando esa persona está maldecida a su suerte, Señor de mi alma, por más medicina que usted consuma, por más medicina que usted tome, por más tratamiento que usted realice, no va a encontrar la curación, no va a encontrar la sanación, no va a encontrar la mejoría. Por eso que hay personas que cuando me visitan me dicen, maestro Silverio Cerros, yo quiero que usted sea sincero, me dicen. ¿Tengo curación o ya no tengo curación?, me dicen. Y yo le digo, ¿y por qué usted me hace esa pregunta? Si usted está viniendo en busca de curación. Maestro, me dicen, yo le pregunto porque ya he andado bastante. Muchos años he sufrido, mucho he gastado. Y no he visto los cambios positivos. Entonces uno como maestro, como conocedor de las ciencias ocultas, como maestro ritualista, Señor, se hace un rastreo a través de su nombre completo o a través de su prenda. Se hace un rastreo, Señor, para poder descubrir a qué se debe, cuál es la causa de aquella enfermedad, cuál es la pirámide del mal. Sí, Señor, porque hay personas que me dicen, maestro Silverio Cerros, usted me está diciendo igualito lo que yo siento, lo que a mí me duele. Señor, porque yo soy maestro pactado, maestro guaringeño, Silverio Cerros, quien le hable en esta hermosa noche. 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

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Así que usted no tiene por qué estar derramando lágrimas. ¿Por qué estar sufriendo? ¿Por qué quizás, señor de mi alma, señora que me sintoniza, vivir ahí atormentado, atormentada, angustiado, desesperado, a veces sin saber qué camino tomar, qué decisión tomar, a veces, señor de mi alma, indecisos, como se dice? 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Queridos hermanos, muchas personas que a diario envían sus notas, sus cartas, sus mensajes de texto, sus mensajes de WhatsApp, todos van a ser leídos en orden de llegada, señor. ¿Sí? Bien, queridos hermanos, agradezco mucho por la sintonía. Muchas gracias, culto público. Muchas gracias, hermanos del campo, amigos de la ciudad, por permitir que este programa, a la hora de la sanación, llegue a cada uno de sus hogares. Mañana estaremos haciendo la voluntad de Dios. Señoras y señores, que desde la corte celestial del cielo, Dios derrame muchas consagraciones, muchas bendiciones en cada uno de sus hogares. Muy buenas noches. Permiso.

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2: 9 y 20.

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1: 9:44.
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1: 10 y 11.
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para mi gran amigo, el ingeniero Ricardo Narváez Soto, y nos vamos a Cotaparaco.

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1: 10 y 29.

0: 43 y 42.
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0: 53 y 57.
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1: 11 y 18.

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2: 11 y 21.

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1: 11 y 37.
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1: 11 y 55.

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0: esta canción con mucho cariño para la señora Luz María Yáñez y Jorge Gordillo, para que lo baile.
1: Inicio de pausa comercial.

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¿Cómo estás, Javito? Un saludo para todo este lindo público. Pero hay que recibirlo con palmas a Javito Dolores. Venga, palmas, venga.

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1: Una
2: y ocho.

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1: Una. Y 43.

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0: 1:56.
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1: 2 y 8.

0: 22 y 22.
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2: 2 y 55.

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1: 3 y 28.

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0: 43 y 41.
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5: 3 y 55.
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1: 4 y 16.
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1: Ay, patito, patito.

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1: Y levantamos los corazones arriba, ¿sí? Levantamos arriba, palmitas arriba. A ver, mis amigos de arribita, vamos, vamos, de abajito.

vamos a cantar. Es sencillo, ustedes repiten la siguiente frase. Ay, guay, ni tus trampas, ¿sí? Pero con fuerza. Ay, guay, ni tus trampas. ¡Cantamos! ¡Cantamos!

0: ¿Se están divirtiendo?
1: ¡4 y 43!

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0: Eso será.
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Cinco y diez. 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
1: ¡Ay! 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

0: 5:42.
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1: 5 y 48.

0: 5 y 53.
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voz de un solo corazón a través de estas lindas canciones con nuestra reina internacional, Anita. 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
3: Buenos días, hermanos en Cristo Jesús. Buenos días, hermanos evangélicos y hermanos católicos. Que Dios nos cuide, que nos proteja el día a día, que nos libre de todo mal, que nos dé fuerza, coraje y fe, que Dios nos dé sabiduría, un lindo y bendecido día, que nos dé fuerza, voluntad, fe y esperanza. Hoy es un día muy especial, un día muy maravilloso, un día para decir te quiero, un día para agradecer a Dios por este nuevo día que nos brinda, por este nuevo día que nos regala, por esta nueva oportunidad, Señor, que nos da. Recuerda, queridos hermanos, que cada día que amanece es una oportunidad que Dios nos da para empezar de nuevo. Pero para empezar con paso firme, para empezar con el pie derecho, para empezar en nombre de Dios. Por eso, queridos hermanos, antes de acostarse y antes de levantarse, pedir a Dios, agradecer a Dios por la unión familiar, por todo lo que Dios nos brinda, por todo lo que Dios nos regala, por todo lo que Dios nos da. Señoras y señores, ¿cómo están ustedes? Muy buenos días. Buenos días, hermanos del campo. Buenos días, amigos de la ciudad. Buenos días, gente fiel oyente de este programa La Hora de la Sanación. Buenos días, todo el Callejón de los Conchucos, Callejón de Guaylas. Hermanos que me sintonizan en Siguas, provincia, en Pomabamba, en Piscobamba, en Asunción Chacas, en Carlos Fermín Fiscarral. Muy buenos días con todos ustedes. Amigos de Guani, Antonio Raimondi. Señores del Callejón de Guaylas que nos vienen sintonizando, cordiales saludos. Amigos de Marcará, Huaraz, Carguaz, Yungay. Señoras y señores de Yanama que me vienen sintonizando, cordiales saludos. ¿Cómo están mis amigos de la región Huánuco? Amigos de la provincia de Huacaibamba. Amigos que me sintonizan en la provincia del Marañón, capital Huacrachuco. Buenos días, región La Libertad. Amigos de la provincia de Patás, capital Tayabamba. Amigos del distrito de Parcoy. Hermanos del distrito de Huancaspata, cordiales saludos a todos ustedes. Amigos que también me sintonizan en esta hermosa mañana, Señor, en la capital, en distintos distritos de la capital. Hermanos y hermanas que son fieles oyentes de este programa a la hora de la sanación, nos sintonizan a través del aplicativo, a través de la página web de Radio Onda 92. Maestro Huancabambino Silverio Cerros, llegando pues a cada uno de sus hogares en esta hermosa mañana, hoy miércoles corazón de la semana, llegando con esta humildad y el respeto que me caracteriza de poder conducir este programa, de poder realizar este programa a la hora de la sanación. Porque hay muchas personas que me agradecen por este magistral programa. Muchas personas que me visitan y me dicen, señor Silverio Cerros, muchas gracias por su maravilloso programa. Nos gusta sintonizarlo todos los días. En mi familia, en mi hogar, señor Silverio Cerros, en mi casa, me dicen, nos preparamos todos los días para sintonizar su programa, para escuchar su voz, para escuchar sus reflexiones que usted nos dice, que usted nos indica, los consejos que usted nos brinda, señor Silverio Cerros, nos sirve de mucho, me dicen. Señoras y señores, sinceramente, Silverio Cerros, maestro huancabambino, en nombre de Dios conduce este programa. Y en nombre de Dios atendemos todos los días en esta localidad, en esta ciudad. Y en nombre de Dios son numerosas las personas que a diario se vienen curando, que a diario se vienen sanando. Son numerosas las personas, queridos hermanos, que hoy en día nos agradecen. Son numerosas las personas, queridos hermanos, que hoy en día nos vienen recomendando a más conocidos, a más compañeros de trabajo, a más parientes cercanos. Por ejemplo, el día de ayer martes nos han visitado unos hermanos del distrito de San Juan de Ciguas, lugar muy lejano. Me dice, señor Silverio Cerros, yo para llegar acá he tenido que tomar hasta 3 carros. Señor Silverio Cerros, me dicen, pero yo lo estoy visitando con esa fe, con esa voluntad, en nombre de Dios, para que usted me pueda ayudar. Como hay muchas personas que me dicen, maestro Silverio Cerros, yo no entiendo, me dicen, yo no comprendo, no le encuentro sentido, no me doy la razón. ¿Por qué motivo la medicina no me hace bien? ¿Por qué motivo la medicina no me cura? ¿Por qué motivo la medicina no me sana? ¿Por qué motivo no encuentro la mejoría? Señor Silverio Cerros, hice tratamiento acá, hice tratamiento allá. He tomado lo que me han recetado, lo que me han indicado. He hecho todo lo que me han dicho, pero no me puedo curar, no me puedo sanar, no encuentro la mejoría. Y quiero que usted me diga, señor Silverio Cerros, si es que voy a poder curarme o no. Queridos hermanos, y cuando hacemos el rastreo a través de las cartas del tarot, en esa persona sale algo negativo. Sale un mal daño, sale un rezo, sale un trabajo diabólico, un trabajo negativo, una mala velación. Sí, señor. Por eso, queridos hermanos, hay que tener mucho cuidado en este mundo terrenal. Porque así como existe el bien, existe el mal. Sí, señor. Así como existe Dios, nuestro Señor Todopoderoso, quien nos dio la vida, también existe, queridos hermanos, las fuerzas oscuras, las fuerzas de las tinieblas que gobierna Lucifer. Por eso hay que tener mucho cuidado, queridos hermanos. Por eso es que a veces Lucifer se encarga que las personas, las medicinas que tomen no le agraden, no le vaya por su derecho, no le haga bien. Por eso, queridos hermanos, que a veces por fuerzas negativas, por espíritus rebeldes, por espíritus satánicos, hay muchas personas que de un momento a otro pierden el conocimiento, se alocan. Muchas personas, queridos hermanos, por causa y consecuencia de un susto, sufren con ataques epilépticos. Muchas personas, queridos hermanos, a veces porque se dejaron dominar del mal de campo, abuelo, como le dicen, todo el tiempo viven enfermos. Sí, señor. Muchas personas, queridos hermanos, por ejemplo, que de la nada en su cuerpo, en su organismo, en distintas partes de su cuerpo, señor, comienzan a brotarle unos granos, unas enfermedades raras, unas hinchazones. Por ejemplo, hay personas que me dicen, maestro Silverio Cerros, yo hasta evangélico soy, me dijo el día lunes un hermano. Me alimento bien, no hago desarreglos en mi salud, pero tengo esta enfermedad que no puedo curarme, que no puedo sanarme. He tomado medicina y no me curo, me dijo. Hasta he ayunado, señor Silverio Cerros. He hecho oración, pero no me puedo curar. Oiga, señor, y cuando le hicimos un rastreo había algo negativo en el cuerpo. Había una burundanga, había un secreto negativo. Por eso, queridos hermanos, yo he dicho que en este mundo se viste de todo. Se viste de todo en este mundo terrenal. Porque así como existe la gente de buen corazón, existe la gente de mal corazón. Existe la gente de buen corazón, señor, cuando te ven delicado de salud. Cuando te ven quizás apenas que estás caminando a las justas, que ya no puedes ni moverte. Hay gente de buen corazón que te orienta, que te dice, hermano, quizás estás enfermo, estás delicado, ¿qué está pasando contigo? Hazte ver ante a la ciencia médica o acude a Silverio Cerros para que te pueda indicar qué es lo que está pasando contigo. Esa es la gente de buen corazón, hermano, que te indica o te dice, hermano, tienes este problema o tienes este problema de salud, toma esta medicina. Yo así he estado, ya me he curado. Sí, señor. Esas son las personas de buen corazón. Pero las personas de mal corazón, señor, oiga, te ven postrado, te ven arrastrándote y todavía se burlan de ti. Todavía se ríen de ti, ¿no? Y dicen, este está durando mucho todavía. Y ya estamos esperando que se acabe para ir a tomar café con Yapa. O para ir ese día que lo van a enterrar para ir al almuerzo. Es así, señor. Señoras y señores, maestro huancabambino Silverio Cerros, quien está llegando a cada uno de sus hogares en esta hermosa mañana, hoy miércoles corazón de la semana, llegando a todos mis amigos, a todos mis hermanos que me sintonizan en diferentes pueblos, gracias totales por la sintonía. 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Atención, voy a comunicar acá a mi hermano de un centro poblado que pertenece a San Luis, a mi amigo de 37 años de edad. Me dice, señor Silverio Cerros, tengo 37 años de edad. Maestro huancabambino dice, estoy súper enamorado de una muchacha que he conocido que tiene 19 años. Dígame, señor Silverio Cerros, si es que esta muchacha me conviene o no me conviene. Si es que me conviene para seguir, dice, atrás de ella. Maestro Silverio Cerros, a estos 37 años que yo tengo, siento que estoy enamorado, dice. Dígame, señor Silverio Cerros, si es que es positivo o no es positivo. Dígame, señor Silverio Cerros, si es que puedo conquistar a esta muchacha o no. Confío en usted plenamente de que usted me diga toda la verdad. Le escribo de un centro poblado. Atención, voy a comunicar a mi hermano de 37 años, hijo lindo, para comunicarle pues en esta hermosa mañana, sin temor a equivocarme. Sinceramente, usted está enamorado, peor, está súper enamorado. Está más templado que cuerda de guitarra. Y esta muchacha ni lo sabe. ¿No? Por Dios santo, ¿en qué mundo estamos, hermano? Yo he dicho que por amor se vence el miedo. El amor lo puede todo. Pero ¿qué es lo que pasa con usted? Sinceramente, usted lo que viene cargando es una saladera en su totalidad. Muchos años solo. Muchos años despreciado en el amor. Usted. Muchos años sufriendo. Hermanito lindo. Lo que he visto claramente a través del rastreo que le he realizado, porque acá tengo su nombre y apellido completo, esa muchacha no le conviene. Ahí no veo, hermano, siendo feliz usted. No veo. Lo que sí le voy a recomendar a usted, amigo de 37 años, es que usted, en nombre de Dios, primero se haga una buena desatada, una buena desarredada, una buena florecida. Porque le he visto más salado que prenda chimbotana, hijo. Le he visto más salado que agua de mar. ¿Me entiendes? Usted sinceramente quiere hacer las cosas bien, le salen al revés. Le salen mal. Usted quiere hacer las cosas bien, hijo lindo, pero sin embargo, a veces no tiene sentido. Porque todo lo que usted quiere realizar, todo lo que usted quiere hacer, le sale mal. Hermanito, tiene que usted, en nombre de Dios, primero desatarse, desenredarse, limpiarse, purificarse. Y de ahí vas a ver, dijo el paisano, vas a tener hermano lindo hasta para que escojas. ¿Me entiendes? Eso es lo que le recomiendo en estos momentos. Bien, queridos hermanos, a ver, jovencito, en controles, por favor, un temita musical para todos mis amigos, para todos mis hermanos que me están sintonizando en esta hermosa mañana, en este bello amanecer, miércoles, corazón de la semana.

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Señoras y señores, amables oyentes, continuamos con este magistral programa La Hora de la Sanación, maestro huancabambino Silverio Cerros, quien está llegando pues a cada uno de sus hogares en esta maravillosa y magnífica mañana. Llegando a todos mis hermanos que nos vienen sintonizando en diferentes puntos de la ciudad, en el campo y en la ciudad, hermanos agricultores, ganaderos, comerciantes, conductores, hermanos de sus negocios, de sus bazares, de aquellos restaurantes que me están sintonizando en diferentes pueblos, en diferentes lugares. Muchas gracias. Silverio Cerros, maestro huancabambino, señoras y señores, solamente atiende acá, en esta ciudad de Carlos Fermín Fiscarral, no en otro sitio.

por mi pueblo, por mi sector, habían unos señores en un autito blanco vendiendo medicinas, diciendo que son Silverio Cerros y Santiago de las Guaringas. Me dice, pero yo no les he creído porque yo a usted sí lo conozco. Por eso, queridos hermanos, tener mucho cuidado con personas avivatos que quizás les gusta jugarse con la fe pública. Silverio Cerro solamente atiende acá en esta hermosa ciudad de Carlos Fermín Fiscarral. Y de haber alguna persona que dice ser Silverio Cerro, señor, señora, pedirle la DNI. Si en la DNI se llama Silverio Cerros, ¿sí? Maestro Silverio Cerros, maestro Huancabambino, llegando pues a cada uno de sus hogares en esta hermosa mañana, hoy miércoles. Llegando a todos ustedes a través de esta potente radioemisora, Radio Onda 92. Atención, voy a comunicar a mi hermana que me está preguntando acerca de su salud en Acochaca. Atención en Acochaca a mi hermana que me está preguntando acerca de su salud, que le diga toda la verdad, señor Silverio Cerros. Dice, confío en usted plenamente, maestro Huancabambino. Quiero que usted me diga, en nombre de Dios, me comunique el día miércoles por la mañana a través de la emisora. Quiero que usted me diga sobre mi salud. Estoy delicada, estoy mal de salud. Dígame, señor Silverio Cerro, si es que esta enfermedad que yo tengo, ¿dónde va a estar mi pronta recuperación? Dice, confío en usted plenamente. ¿Dónde va a estar mi sanación? ¿Será por sus manos o será a través de la ciencia médica? Por favor, no mencionar mi nombre, solamente la mujer del signo Aries. Mencióneme. Atención, voy a comunicar en Acochaca. Atención, comunico a mi hermana del signo Aries. En esta hermosa mañana le comunico. La enfermedad que usted tiene, madrecita linda, no es una enfermedad orgánica. No es una enfermedad natural. La enfermedad que usted tiene, madrecita linda, hemos visualizado claramente que ahí hay un mal daño de por medio. Hemos visto tres bultos, tres paquetes, donde ahí lo han mencionado a usted, donde ahí lo han trabajado a usted, donde ahí, madrecita linda, le han hecho unas velaciones, unos malos trabajos para así enfermarla, para así verla de la peor manera. Hemos visto ahí un mal trabajo realizado en contra de usted. Un mal trabajo hecho en contra de usted para destruirla. Por eso que usted, sinceramente, hemos visto ya medicina, tratamiento médico. Y no hay mejoría, no hay cambio positivo. Porque en lugar de mejorar, usted cada día empeora más. En lugar de encontrar la mejoría, cada día su cuerpo se debilita más. Va perdiendo fuerza, vitalidad. Y a veces hasta ya ni caminar fuerte puedes. Hemos visto tres paquetes, tres bultos negros trabajados, ritualizados, velados y enterrados en el cruce de un camino. Y en ese cruce de aquel camino donde está trabajado eso, hay dos malas muertes. Ahí le han hecho un secreto, babita. Ahí le han hecho cosas malas, cosas negativas. Por eso que su suerte de usted está cruzada. Su salud está quebrantada. Cada día te sientes más y más mal. Y no sabes qué hacer. Ni apoyo de tu familia tienes. Porque usted sinceramente tenía su hogar anteriormente. Esa relación terminó muy mal. Terminaron amenazándolo. Y hasta terminaron calumniándole, diciendo que usted fue la que falló al hogar. Las cuales, eso hemos visto en mis cartas, que eso no es así. A usted la traicionaron. Encima de eso le pagaron mal. A usted la traicionaron, encima de eso le mandaron a hacer aquellos secretos. Todavía se hicieron las víctimas. Hay un mal trabajo

hay un mal ritual. Por eso que usted cada día se siente más y más mal. Podemos ayudarle, sí. Venga usted con su padrecito, porque gracias a Dios todavía tienes tu padrecito. O venga usted con su hermano mayor o con alguna persona de confianza. Acá yo le voy a hacer un rastreo personalmente y le voy a dar la indicación y le voy a indicar exactamente dónde están esos bultos, esos paquetes tapados, enterrados en cruce de aquel camino. Yo le voy a indicar. Y eso hay que desenterrarlo. Eso hay que sacarlo. Después de sacarlo, hay que desatarlo, hay que liberarlo, hay que hacer un ritual especial. Y va a ver cómo usted va a comenzar a recuperarse. Cómo usted va a comenzar a sentirse mejor cada día. Una nueva vida. Ya servido para usted. Silverio Cerros, maestro huancabambino, quien está llegando pues a cada uno de sus hogares en esta hermosa vallada hoy miércoles. Queridos amigos, ¿quién es perfecto en esta tierra, en esta vida? ¿No? No vemos perfectos. Porque errar es de humanos, pero de divinos es saber reconocer los errores. Porque hay muchas personas, por ejemplo, que yo atiendo, señoras y señores, hermanos, que se han dedicado al alcohol. Me dice: maestro Silverio Cerros, he venido para que usted me ayude. Tengo este mal vicio, me dicen. Tengo este mal hábito, tengo esta mala costumbre. Señor Silverio Cerros, y por causa de este vicio, hasta ya estoy perdiendo mi hogar. Mi hogar se está destruyendo. He perdido el respeto de mi pareja, el amor de mis hijos, y quiero que usted me ayude. Oiga, yo lo felicito sinceramente a esa persona que quiere cambiar su vida, a esa persona que reconoce que está haciendo las cosas mal, a esa persona, señor de mi alma, que está haciendo las cosas mal, pero quiere cambiarlo, pero quiere apoyarse en algo. Necesita esa ayuda, yo lo felicito. ¿Por qué? Porque errar es de humanos. De divinos es saber reconocerlos. Y a veces, señor, de divinos es saber reconocerlos y pedir perdón, pedir disculpas. Sí, señor. Sí, hermanos. Muchas personas me dirán: razón tiene el maestro Silverio Cerros. Oiga, porque sinceramente a veces la gente es habladora. La gente a veces dice: qué feo borracho ese hombre. ¿No? Qué feo hombre que todos los días para en el vicio. Oiga, todo replica a la gente. Para la gente todo le parece mal. Por eso dice la Biblia: aquel que se crea sin mancha, sin pecado, que tire la primera piedra. Los apóstoles le dijeron a Jesús: pero Señor, ¿cómo vas a permitir que una prostituta te lave los pies? Una mujer impura. Jesús le dijo: esta señora me ha lavado los pies con sus lágrimas y con sus cabellos me lo ha secado. Y ustedes ni con agua me lo han lavado los pies. Pero Señor, te va a contaminar. Señor, tiene enfermedad contaminante. ¿Qué más enfermedad contaminante cuando estamos lleno de pecado, Señor? Lleno de mancha, lleno de codicia, lleno de envidia, con ojos venenosos. Para la gente no hay nada bueno. Pero bendito sea mi Dios en esta mañana, porque en la Biblia dice: bendito de aquel hombre que se acuerda de mí, si es pecador lo perdono. Aleluya. Bendita de aquella mujer, dice la Biblia. Bendita de aquella mujer que siga mi camino. Amigos, es triste cuando a veces hay riqueza y hay infelicidad. Es triste ver viejitos que yo conozco, por Dios, llenos de plata y están mendigos de amor. Qué triste es ver viejitos que son tan pobres en espíritu, amor, salud y paz. Yo no digo que no me voy a ser viejo. Queridos amigos, en esta tierra, muchos decimos: el Perú es rico, el Perú es pobre. ¿No? Muchas personas decimos, queridos hermanos,
¿Por qué este fracaso? ¿Por qué si yo trabajo y plata no puedo tener? ¿Por qué las cosas no me salen bien? ¿Por qué no puedo tener éxito? ¿Por qué, señor Silverio, todas las cosas que yo quiero hacer me salen al revés? Todas las cosas que yo quiero hacer, que quiero realizar, es un fracaso. ¿Por qué, señor? Porque a veces hay un baldaño. A veces hay un cruzamiento de suerte. Hay un truncamiento. Hay una mortaja negra. Hay unas velas negras donde lo maldicieron, donde lo trabajaron. Y lo bloquearon para que esa persona se enferme. El día de hoy, miércoles, yo le estaré atendiendo, señor. Silverio Cerros lo estará atendiendo. Santiago de las Guaringas, de igual manera. Aquí, en esta hermosa ciudad de Carlos Fermín Fiscarral San Luis. A ver, jovencito, en controles, un temita musical para todos mis amigos, mis hermanos que me están sintonizando, pues, en diferentes pueblos. Un temita musical, jovencito, en controles, por favor, que sea de nuestra tierra, de Huancabamba, Salalá. Desde allá venimos, queridos hermanos. Silverio Cerros viene desde Huancabamba, Salalá, queridos amigos. Y yo no puedo negar a mi tierra. Yo no puedo negar mi origen. Yo no puedo negar mi pueblo. Porque negar mi pueblo sería como negarla a mi madre. Y a mi madre no la niego, ni por oro, ni por plata.

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2: Correctamente, queridos hermanos de la sintonía, señoras y señores, es nuestro único centro de atención donde Silverio Cerros atiende, donde Silverio Cerros trabaja acá en esta hermosa ciudad de Carlos Fermín Fiscarral, San Luis. Atención, voy a comunicar en estos momentos, esta maravillosa mañana. Comunico a mi hermano que me está preguntando acerca de la enfermedad de su padrecito, que se siente delicado, que se siente mal de salud. Dice: Señor Silverio Cerros, le escribo desde la parte de San Luis. Maestro Silverio Cerros, le escribo porque tengo mucha fe en su persona, dice, mucha confianza en su persona. Maestro Silverio Cerros, le escribo para que usted me diga la verdad acerca de la enfermedad de mi padre, que es lo que está pasando con su salud, dice. Dígame, señor Silverio Cerros, ¿dónde va a estar su sanación, su recuperación de mi padrecito? Confío en usted plenamente de que usted me saque de dudas, de que usted me diga toda la verdad. Atención, voy a comunicarle a mi amigo que me está preguntando acerca de la enfermedad de su padre. ¿Que en dónde va a estar su recuperación? Me dice acá que le saque de dudas. Hermanito lindo, la enfermedad que tiene su padrecito, sinceramente, hemos visualizado claramente que hay un rezo, hermano. Hay una novena que su padre tiene. Porque aquí ya hemos visto claramente que a su padre ustedes lo han tenido hasta en la capital. Eso hemos visto en mi bancada huancabambina. Y a la capital no lo llevaron para pasearlo, sino lo llevaron para hacerle un tratamiento, para hacerlo ver acerca de su salud. Pero sin embargo no puede recuperarse, cada día va empeorando más y más. Hay novena, hay rezo, hay trabajo. Pero ese trabajo no vaya a pensar usted que viene de 2 a 3 meses atrás, sino años. Mucho tiempo, bastante tiempo que lo viene atormentando. Y eso no ha sido curado. Y eso no ha sido sanado. Tu padre siempre ha querido hacerse curar por curandero. Pero como usted es una persona incrédula, eres una persona que dices la maldad no existe, la brujería no existe. Y mira las consecuencias. Mira cómo está tu padre. Hijo lindo de mi corazón, su padre tiene tratamiento, tiene curación, sí, pero a través de maestro, no a través de la ciencia médica. Ahora usted con todo esto que yo le estoy indicando, yo sé que usted va a venir con su padrecito. Venga con él, acompáñelo a su padrecito. Venga en nombre de Dios. Que acá en su presencia de usted vamos a hacerle un trabajo especial. Vamos a hacerle una curación especial. Vamos a hacerle un tratamiento al estilo de nuestro pueblo bendito Huancabamba, Salalá, para que recién se pueda curar, recién se pueda fortalecer, recién pueda encontrar la mejoría. Ya servido para usted. Silverio Serras, maestro huancabambino, quien está llegando pues a cada uno de sus hogares. Silverio Serras, maestro huancabambino, quien está llegando a todos ustedes en esta hermosa vallada. Atención, voy a comunicar a mi amigo acerca de su pérdida. Que le diga toda la verdad, señor Silverio Serras. Dice, confío en usted plenamente. De que usted me diga toda la verdad acerca de esta pérdida que he tenido en mi casa. Quiero que usted me confirme si es que son las personas que yo soy. Quiero que usted me confirme si es que son las personas que yo estoy sospechando, me dice. Atención, hermanito lindo, para comunicarle pues en estos precisos momentos. Esa persona en quien usted está pensando, culpando, no tiene nada que ver, hermano. No tiene nada que ver. Por eso dice a veces el que pierde peca. La mente es rápida, la mente es frágil, la mente es veloz. Acá, hermano lindo, sinceramente, usted se va a llevar una gran sorpresa. Porque acá las personas que le han cogido ese dinero, hijo lindo, no son de lejos. Y tampoco son las personas en quien usted está pensando. Sino que acá, hermano lindo, la persona que ha cogido ese dinero está en su propio hogar, que lleva su propia sangre. ¿Me entiende? El último hijo que tú tienes es quien ha cogido ese dinero. Yo sé que usted está diciendo, voy a mandar a hacer novena para fregarlo a esta persona que me ha robado. No, hermano, está en su propia casa. Y ese joven no es la primera vez que te coge el dinero, sino varias veces. Por eso que usted reniega total, hasta maldice total su propia sangre, hermano. Me gustaría conversar muchas cosas más con usted, pero eso sí, me visita usted personalmente porque ya me está ganando la hora. O me hace una llamada después que termino mi programa. Ya ha servido para usted. Silverio Serras, maestro huancabambino, quien estuvo llegando pues a cada uno de sus hogares en esta hermosa mañana, en este bello amanecer, hoy miércoles. 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Bien, queridos hermanos, ya estamos llegando a la parte culminante, a la parte final de este programa. Me voy con la fiel promesa, queridos hermanos, de regresar hoy de 8 a 9 de la noche y de regresar el día de mañana a esta misma hora y en este mismo punto del dial. Muy buenos días. Permiso.
0: 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Amigos, mañana estaremos nuevamente con ustedes. Dios los bendiga.
3: ¡6:55!

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2: 7 y 5.
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2: 7 y 24.

0: 7 y 40.
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10 y 8.

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0: 10 y 14.
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11 y 10. 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
1: 12 y 8.

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2: 12 y 26.

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0: 12 y 31.
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2: Una y 20.

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1: 1:38.
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3: ¡Una!
4: ¡Y 51!

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1: ¡2 y 7!

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0: 2 y 19.
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1: 2 y 27.

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1: 2 y 39.

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2: ¡2 y 54!

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2: 3 y 26.

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1: 3 y 39.

0: 43 y 46.
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1: Siempre conectados. 3 y 50.

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0: sabroso.
1: 4:39.
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1: 4:46.

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1: 4 y 57.

0: 4:59.
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1: 5 y 12.

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1: 5 y 23.

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1: 5 y 41.

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1: 6 y 11.

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1: 6 y 20.

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1: 6 y 27.
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0: 6:40.

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